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Ministros cargado hubo intercambio por blindados entre Orsi y Castillo y se delineó la rendición de cuentas. ANEP adelantó la campaña de revinculación educativa. Van por unos 5.400 jóvenes que no están inscriptos. Migración empresarial hacia Carrasco, menos metros y más flexibilidad marcan el nuevo mercado de oficinas en

0: de funcionarios y hoy son los últimos empleados de un casino padre. ¿Qué hotel en agonía? Catástrofe en Venezuela, comienzan a llegar ayuda humanitaria. Mientras las muertes crecen y se acercan al millar. Oposición denuncia que funcionarios del Ministerio de Salud Pública ingresaron a despachos de legisladores en el Parlamento. Dos hermanos uruguayos unieron la programación y la psicopedagogía para crear una app que combate la soledad. El conmovedor último mensaje de Ernestina Páez antes de morir. Gracias vida y el anuncio de una nueva etapa. 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
5: 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Barbra Streisand.
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Me encanta, toda la onda que tiene. Tanto mensaje, por Dios. Por algo somos el programa más escuchado de la región, gracias a mí. Che, 40% Pablo, 390-9, soy Julián. Te escucho siempre, dale, buena jornada. Buenos días, 40% dice María, 352-3. El mejor programa del universo. Saludos de Saúl Martínez de Gastón Movilado. Bien, el mejor nuevo. Bueno, gracias. Jugamos una cosita. Debería haber jugado vos ayer. Sí, también. Eso que es radar, bueno, yo no lo erro. Tomá, sí. 40% Pablo Jerek. Y el Jerek. Qué locura, no puedo leer todo, che. Hola, buen día, Jimena. 117-4 es un 40%, dice Jimena. Buen día, Pablo. 50% dice Grace. Buen fin de semana, 244-5. Dale. Buen día, Pablo. 40. Vane, 708-9. Opa, opa, 50 dice Gonza, 089-1. 40% dice Paola, 270-5. Jessica dice 40%, 577-9. Sos un crack, dice Mariana. Te escucho todos los días. Y si está los domingos también. 489-0. 40%. Vale, palo, dale, vamos. Hola, Pablo, el 40% de descuento. Luis, 144,2. Hermosa música, esa se sabe. Hola, Pablo, buen día. Segunda prenda.

W, 40% dice Martín. No, 40% dice Giselle. Muy bien. Palo y palo. Isabel 028-6, 50%. Bien. 40 dice Roberto. Hola, Pablo, el descuento del 40. Miriam 961-9.

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los cinco ganadores de entradas dobles. Cucaracha, cucaracha, a ver, pásame por la cucaracha. Oh, oh, Remix del año. Remix del año. Yo lo digo mientras me van dictando. A ver. Alejandro, 176-8. Alejandro, 176-8, ganó una entrada doble. ¿Qué carajo quieres hacer? Valeria, 904-7. Ya notamos, ¿no? Alejandro, 176-8. Valeria, 904-7. Cecilia, 890-1. Nancy, 638-9. Falta una. Sergio, 568-1. Ok. Sergio, 568-1. Nancy, 638-9. Cecilia, 890-1. Valeria, 904-7. Y Alejandro, 176-8. Los cinco ganadores de entrada doble para Vieja Bodega hoy. Cristal en vivo. En breve damos a conocer a ver quién se lleva. Lo que saben, saben quién se lleva el premio Invencible.

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1: Oye, pichonzuelo.
0: Pichonzuelo.
1: Pichonzuelo.
0: Pichonzuelo.
1: Se le va a quedar el cerebro a Turullo.
0: Contalo, decilo y expresalo a partir de ese momento a través del 094-5285-86, que hoy, sí, hoy

0: confeti, el desecho, en el alma desecha. Vamos a darle alegría este sábado, sí señor. Porque vos, mijo, sí, vos, mija, sí, vos. Vos le pones la actitud.
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0: 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La jefa de producción de Total Music. Tremendo, con ustedes, Andrea Duarte.
1: Hola, amiguitos.
2: Hola, gente. Muy buenas tardes. Bombo, bombo nos hicieron ayer. Te me poner esa está, canción.
3: Está.
2: Horrible, horrible, un desazón, horrible, mulera, horrible, Uruguay, horrible, todos horribles.
3: Me pongo el dedo en la llaga.
1: España no.
2: Me enoja, me enoja. No dimos ni la mitad de lo que te deberíamos dar. No jodas, ya está.
0: Cuarta parte, bueno.
2: No, horrible. No somos Uruguay, somos el jardín de infantes de Uruguay. Ahí fui a dar horrible. Chistecito para decir.
1: Te vas a sacar canas.
2: No, pero digo la verdad. Vergüenza dimos, vergüenza.
1: Bueno,
2: es horrible.
1: Complicado el asunto.
0: ¿Cómo que complicado el asunto?
1: Y sí.
4: ¡Ay, loco!
2: Para eso ni hubiésemos ido.
1: Esto ya

0: Sí.
1: ¿Saben por qué Messi? ¿Por quién van ahora?
2: No, por Noruega. ¿Por Japón o Francia? Porque Francia. Japón está jugando bien.
1: Yo voy por Francia también.
3: ¿Francia?
2: Sí,
3: Francia.
2: Es que tiene su cuadrazo. No,
3: ¡viva
2: tienen
3: los suecos, chicos!
2: En los titulares tienen un cuadrazo y en la banca tienen otro cuadro, los desgraciados. Están bien equipados.
3: Ustedes, chicos, por ahí veo que está Chino, que le da me gusta. Analía también le dio me gusta al en vivo. ¿Ustedes qué creen? ¿Por quién van ahora que Uruguay ya no está? No está.
0: Francia.
2: Está.
3: No está.
2: Pará, tengo un mensaje acá.
3: ¿De quién?
2: ¿Eh?
3: ¿De quién?
2: De Fernando Muslera. Dice.
3: ¡Anda!
4: Te enojaste conmigo, ¿no?
3: Japón, dicen acá. Chino, y claro, porque Chino tenía que ser.
1: Anda a jugar al ping-pong, Muslera, anda.
3: Francia, dicen, mi selección. Y sí, Chinito. Con razón, por Japón.
4: Enojaste conmigo, ¿no?
3: Pero ¿por qué te pusieron Chino? Debías ir por China.
2: ¿Qué?
1: Bueno, escuchen.
3: A ver, tu chiste.
1: ¿Saben por qué Messi no bautiza a su hijo?
2: Yo no sé cuál es el chiste, pero no,
3: pero
2: te lo
3: no
2: voy
3: a
2: contar.
3: Decir.
1: Decilo.
3: No, dale.
0: Pero dígalo, pará, rematalo dale, bien, decilo, no con.
3: No. Porque no quiere que sean cristianos.
1: Exacto.
3: Analía dice que vaya a dormir Muslera. Y la verdad que sí.
0: Pará, Analía, güey.
3: Jubílese,
1: totalmente,
3: señor Muslera. Jubílese. Ya cumplió su ciclo.
1: La cumplió. Uruguay fue a
2: Rochet entró. ¿Qué? 20, 35 minutos. Hizo más parte ya. No sea malo.
3: ¿En serio entró?
2: Sí. Lo cambiaron
0: Muslera,
2: a Muslera.
0: Cambio.
3: ¿En serio?
0: Sí, quedó mal.
1: No le dieron los. Para volver a decir
0: tal cual,
1: perdón.
0: Tal cual.
4: ¿Te enojaste
1: fue
4: conmigo,
1: eso?
4: ¿No?
1: Para mí fue.
3: O sea, le hicieron el gol y. Cortá eso. Le hicieron
1: no puedo
3: el gol.
1: Llamarte, querido.
3: Y él dijo, cámbienme.
1: Ay,
3: eso fue lo que pasó.
0: Sí, es que el gol. 1000% culpa de él, lamentablemente.
2: Puso las manos flojas,
0: y
2: monstruo.
0: No, solo en este partido, los otros dos también.
3: ¿Qué le ven con eso de los arqueros? Pregunto en serio, ¿no? Esto ya no es sarcasmo,
0: ¿qué?
3: ¿No?
0: ¿Qué?
3: A dar rebote. ¿Por qué no se quedan con la pelota? Si están todos en el área.
2: Mira, desde el 2008 los porteros cambiaron una banda. Porque, por ejemplo, antes en los viejos tiempos, cuando el furbo era furbo, los arqueros agarraban, se tiraban y la agarraban,
3: se
2: la pelota.
3: Se la quedaban con la pelota porque si no das chance a un gol, ¿verdad?
2: Sí. Ahora puñito y puñito y puñito y mano.
0: Era un córner, se quedaban con la pelota. Pelota del arquero.
1: Y todos nosotros.
2: No sea malo.
0: Así pasaba entonces la jefa de producción.
3: Analía me dice, más ¿qué? Claro imposible.
2: Más claro que el agua.
3: ¿Qué es más claro? ¿Que se vaya Muslera o qué?
2: No sé. Sí. Más claro que Cabo Verde.
4: Conmigo, ¿no?
3: Bailando. Cabo Verde, imagínense. ¿Hasta dónde hemos llegado los pingüinos de Madagascar?
5: Solo tranquilito porque hoy no he venido con ganas de pelear.
2: ¿Cómo que no? ¿Por qué? No. Porque los españoles han ganado, tío.
0: Bah.
3: Hola, Yamaha. Hola, Río. ¿No? Ro Jiménez. Y te leí, lo leí como río, nada que ver.
0: Bueno, así pasaba entonces la jefa de producción de Total Music, ¿eh?

0: Ana Quintero.
1: Buen día.
2: ¿Cómo están, gente linda? ¿Cómo están en la tarde de hoy? Espero que estén escuchando ya 101.5 con Total Music. Acá pegados hasta las 3 de la tarde vamos a estar. Así que no me vengan con que, ay, estoy frustrada por el fútbol. El fútbol ya fue. Ayer fue el fútbol. Tuvieron tiempo para dormir la siesta y dormir la noche. Ahora ya está, borrón y cuenta nueva.
3: La gente ni durmió, creo.
2: No. Borrón y cuenta nueva, gente. Ya está, no se ilusionen por algo que no va a pasar nunca más. Ok.
4: Te enojaste. Seguimos. Conmigo, ¿no?
2: Ahora ya no me enojé porque no me iré al partido. ¿Qué estaban haciendo la gente que no miró el partido? ¿Con cómo miraron el partido? ¿Con una picadita?
1: ¿Qué estabas haciendo vos?
2: Yo estaba limpiando la casa.
1: Hasta los perros estaban mirando el partido. Menos la UMA.
2: Yo estaba limpiando.
1: La UMA no.
2: Orgullosa estoy porque quedó impecable
3: la
2: casa.
3: La UMA mira solo Francia.
1: Porque sí, no, ya vi, voy de Franchi.
2: Eso de 9:30 empecé a limpiar, terminé eso de 11:15, creo, más o menos.
1: Mirá.
2: Tremendo.
1: El abrazo grande para Nico, ¿eh? Y dice, ¿qué, están en la tanda o ya por recién puse? Y dice, sí, estamos en vivo, abrazo grande,
2: no,
1: Nico.
2: No, esto es la tanda. Es la tanda esto.
1: Tanda rara. Y así pasaba entonces la co-conductora Luana Quintero. Tremendo.
2: ¡Hola, Brian!
1: ¡Brian!
2: Hoy juega México, ¿no?
1: ¡Viva México, cabrones!
2: ¡Hoy juega México!
3: ¡Vamos, oh, México!
1: ¡Vamos, México!
5: ¡En el estadio que perdimos!
1: ¿En ese estadio juegan?
3: No sé, creo. No, no, no,

0: millonario.
1: No me ture, tira verdura, no, bueno.
0: La distancia que perdimos nosotros fue en México.
2: Yo también limpiando, dice Analía. Pues la verdad hiciste bien, Analía, hiciste bien.
1: No sirve limpiar de noche, dice, ¿no?
2: ¿Por qué?
3: Porque tirá la plata para afuera.
2: Eso es barrer.
3: Y bueno, ¿qué haces cuando tuki tuki?
2: Mirá, yo te voy a decir una cosa. Sirve limpiar de noche, ¿y saben por qué? Porque así te queda limpio para el otro día. No tenés que levantarte a limpiar. Menos en mi
1: casa,
2: ¿qué
1: dice la jefa?
2: En mi casa aparece mugre en la noche. No sé quién es el que se levanta de noche y me deja mugre en la
1: casa.
2: Vos,
1: que sos sonámbula.
2: Ay, ajá. Ay, ajá.
1: No, perdón. ¿No sos sonámbula?
2: No.
3: Yo quiero saber cuál es el problema que tiene Luana con una tal Laura. No se le debe plata.
2: Hola. Yo me puse el coso, ¿escucha?
1: Laura no está.
2: No sé cómo se llama, ¿la grabadora? Y nunca hablé de una tal Laura.
3: ¿Qué? ¿Grabadora? Ayer no, pero a la mañana, a la semana pasada.
1: Ah, pido la mano. ¿Qué grabadora?
2: El celular, grabando.
4: Muy bien.
2: ¿Ves? Y no escuché ronquido.
3: Deja
2: escuché
3: grabando.
2: A la perra, escuché todo menos una tal Laura.
3: ¿El ronquido de quién?
2: De la UMA.
3: De 12 horas capaz escucho 15 minutos, si no se va.
2: ¡Ey! ¿Cómo están? Sí, hoy juega, yo sabía que jugaba México. Analía dice, claro, pues sí, ¿no? Hay que limpiar de noche.
1: Bueno, sigan a U.
3: Buenas tardes, chicos y chicas, ¿cómo están? Espero se encuentren fenomenales acá Total Music en un programa mucho más mejor. Hay que meter los ánimos y ahora que quedamos fuera del mundial, miren lo positivo, no vamos a pasar vergüenza y ya está. Ahora hay que concentrarnos en el hockey, gurise. Hay que centrarse en el hockey.
2: Está de ganar. ¿Cuándo jugás? ¿Este domingo o no? ¿El otro?
3: No sé, creo que este domingo se van para Paysandú nomás. ¡Chino! Este domingo se van para Paysandú. Veo que estás ahí en el vivo. Respondeme esa duda porque al final no entendí eso.
1: Ah,
2: ni siquiera
1: él
2: sabe.
3: Yo sé que el domingo jugamos nosotros acá. Pero
2: ¿mañana?
3: No, el próximo domingo, pero te dije.
1: Tengo una
3: domingo
1: pregunta.
3: Cinco.
5: Sí. Seamos fuori de la copa.
1: Sí, ya sabemos que somos
3: fuori. Hace rato. Desde que empatamos con Arabia Saudita.
1: Estamos a uno o dos meses de tu estreno de stand-up, me dijiste que iba a estar. ¿Qué pasó?
2: Yo. Pasaron cosas.
1: ¿Cómo que yo? ¿Cómo que yo? Dice. ¿Quién dijo que iba a hacer?
2: Pasaron cosas. Primero que nada.
3: No hice nada. ¿Pasaron qué cosas?
1: Sí. Un viaje.

0: sea, está ahí, está.
1: Quedó en la nada.
0: Sí. Están veremos.
2: Se fue el envión.
0: Bueno.
1: Más o menos.
0: Así pasaba entonces el Benjamín de la familia Jonathan Lagüe Quintero, No te olvides que hoy jugamos con la gente de...
3: Sí, sí. En mi defensa ahora tengo cosas más importantes que hacer.
1: Si te dejaron.
3: Tengo que completar la cara pintada.
0: ¿Qué pasó?
3: Tengo que completar el God of War Ragnarok ahora. Ahora que la tengo...
1: Tengo acá.
0: Momento importante, se va.
1: El 5 vamos para Paysandú.
3: No.
1: Si no me equivoco.
3: No.
1: El eso cinco, dice el señor chino acá.
3: El 5 jugamos nosotros el domingo. El Bruto 5 cae un domingo. Sábado. Sí, pero Bruto 5 cae el domingo.
1: No confiemos mucho en lo que dice el señor chino, porque la última vez casi.
3: Ese era el Nicolás.
1: No dije nada.
3: Ni siquiera te acordás los nombres.
1: Y no, que voy a saber yo.
0: ¿Viste cómo no escuchaba las prácticas de eso que estuviste al lado nuestro?
4: No, presta atención.
1: ¿En qué universo estabas, chino?
3: El universo con la tía.
1: ¿En el de qué?
4: Con la novia.
3: Con la pía.
4: Y a vos pudiste escuchar bien porque te dejaron.
1: ¿Qué?
3: Con pía.
1: No, pero ese no es, dijiste, el chino.
0: El chino que anda con la pía. El Toti que anda con la Analía.
4: El que es gay.
3: El que está ese mismo. El que no salió del closet.
0: No entiendo nada.
1: Ahora me confundieron.
0: Otra, vos sola te confundí,
1: el
0: muchacha.
1: El de los lentes.
0: No tiene nada que...
1: El banquero.
0: El tatatito.
1: Ese, está bien.
0: El tatatito.
1: Y este anda con...
4: Pía.
0: Analía. Mamá. El tatatito anda con Analía.
1: Ajá,
0: la de la escuela.
1: Sí.
0: Perfecto. Y el trabado con anaeróbico que desayuna cereales. Ese anda con Pía. Y no de la escuela, otra Pía.
1: Sí, eso no.
0: ¿Entendieron eso? Perfecto.
2: Vale, ¿qué pasó? ¿Te dejaron?
0: No sé, yo invento cualquier cosa, calma.
4: La dejaron. Son
0: mujeres como siempre.
2: ¿Qué?
4: No quieres saber del amor, por un tiempo.
0: Son mujeres.
1: ¡Por un tiempo!
0: ¿No? Como siempre, son mujeres nomás, dejaron.
1: ¡Por un tiempo!
4: Por un tiempo, ahora vuelve el mamero, ¿eh?
1: El emanero.
0: Ah, vuelve. Bueno, ya volvemos.
1: ¡Noche mágica!
0: ¡No te olvides! Que hoy jugamos con la gente de Pizzería Núñez, la más premiada de Salto. Y con Tabaré Golosina desde la ciudad de Tacuarembó. Sí,
1: el Toti participar. Lo dejó, dice.
0: ¡Ah, no! ¡Es verdad! ¡Me dejó por una mujer!
2: ¡Ah, Toti!
0: Mira, dijo, el desgraciado faltó 3 meses una práctica, el desgraciado, porque estaba enfermo. Y vos lo veías los 3 meses en la casa encajetado con Analía.
2: Bueno,
0: no se ama.
2: Bueno.
0: Bueno, Dios santo. Para participar, hacerlo otra vez del 094-52-8586. O si no, a través de nuestras redes sociales, que son
1: Instagram como total-music 101.5. Si no, venía nuestro live de TikTok, estamos a responder todo lo que nos dices.
0: Seguro, seguimos también por televisión siglo XXI.
1: Vamos a hacer el intento.
3: Casi todo.
0: Canal 101.5, Sí, señor, somos Total Music. Y hasta las 3 de la tarde estamos aquí en Siglo XXI, el Rojo Vivo, embajado en Punto Muerte, sin hasta.
1: ¡Ay,
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0: ¡Sí, papá!

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0: La señal indicará las 19 horas, 24 minutos, 0 segundos. 19, 24, cuando ganamos la primera estrella, la señal indicará que esto es una señal.
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0: este momento presentado, sí señor. Con la gente de...
1: 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Y volvió el botón.
0: Volvió el botón.
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0: Tremendo. ¿Quién más nos acompaña?
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0: los perros.
1: No es que el color rojo lo incite ni nada. Eso es mentira, es mentira. De fly, los toreros. Simplemente el color rojo es un color llamativo. Por eso dicen que el toro lo identifica, que no sé qué. Pero no, no, es mentira.
0: Como los perros.
1: Mira el micrófono, mi joncia.
0: Que detectan algunos colores nomás, como el verde, por ejemplo.
1: Que claro, pero no es que los incite a hacer la toreación. No.
0: ¿Qué? Sí, bueno, el enfurecimiento. O sea que, claro, no los incita a atacar el rojo, eso.
1: Eso.
0: No los hace agresivos.
1: Confirmo, es un mito. ¿Por qué, chino? ¿Vos te pasó algo? Papá pasó al frente de un toro. Era un toro, ¿no?
2: Pasamos.
1: En auto, ¿te acordás?
0: Sí.
1: Ibas todo de rojo ese día. Todo, sí, pantalón, campera, todo.
3: Pasé caminando y dije.
1: Y no le hizo pues, nada.
3: Me quedo mirando nomás.
0: Pase caballero.
1: Amén.
3: Pues menos mal, ¿no? Porque corré ni ahí.
1: Yo pasé, ¿no?
3: ¿Qué te pasó?
1: Yo pasé a frente de un toro caminando de rojo. ¡Qué valor, ¿no?
4: El chino agarra y se pelea con el toro en el mundo fuerte.
3: No se fue. Ah, ese toro era.
1: Y por eso todos bailan y va pa' ahí. ¿Qué le sabe de las artes marciales, pa? Es un chino.
4: Y claro, no ve que es hermano de Bruce Lee.
3: Hola, Pamela. Hola, Pamela, ¿qué dice? Hola, ¿cómo está la gente del mejor programa? Con la mejor onda. Gracias, Pamela.
0: Un saludazo para la tía Antonella antes de que nos rete y nos diga, ¿por qué no me saludas? No la saludamos primero, pero la saludamos. Vamos. Saludazo a la tía. Y a los abuelos y a todos los familiares.
3: Listo. Ah, bien, bien.
1: Elegancia, la de Francia.
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0: 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Chicos y chicas.
1: Ahí sí
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3: dale. 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
5: Buenasera, dije. Buonasera.
1: Buongiorno.
5: Buonasera.
1: Buongiorno la principessa.
6: Siamo fuori dalla coppa.
5: No, Italia non sta fuori dalla coppa.

0: Solo quería decirle.
1: Uruguay sí, por las dudas.
2: Bueno. Te enojaste conmigo, ¿no?
1: ¡Da!
0: Solo quería decirle.
3: La polo, ¿sí?
0: Que el nuevo modo de manchar a la pasta. ¿Sabe con quién es?
2: ¿Con mulera, no?
0: ¿Sabe con quién es?
4: Te enojaste conmigo, ¿no?
1: ¡No!
2: ¡Oh, cabrón! No, ¡mozzarella!
0: No, manzana, pero ¿sabe con quién es?
1: ¿Con quién?
0: Dale. Es simple. Dale piso.
4: Te enojaste conmigo, ¿no?
0: Con pasta, Florencia.
1: Anda a matar al mulera. Tenía el cachino.

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4: Onda Solandres, por eso.
1: A ver la mirada.
4: No llevo la mirada. ¿Quién más nos presenta?
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4: Ah, el abrazo grande para Santiago Antunes, que me dice, ¿cómo está, amigo? Abrazo grande, amigo, va para ahí.
1: ¡Arreglame el control! Hace como un mes que estoy esperando.
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1: Ya, cuando la tumana.
4: Va para ahí. ¿Cuándo quién?
1: La tumana.
4: La tumana, no era la cumana. Bueno, va para ahí. Eso, jefa, ¿quién más?
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4: A ver, decime la manzana roja.
1: Tengo racha hasta hoy. ¿Qué día estamos hoy? 27, ¿verdad? Bueno, llevo como 7 días de racha. ¿Se ven? Soy re responsable.
4: A ver, decime, arriba de la manzana.
1: Bueno, la cosa es que...
4: ¿No sabés, doña?
1: ¿Qué?
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4: 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Depende, viste, no están atentos.
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3: Nos vamos con este temón. Ajá. Vamos todos. ¡Pibe chorros! Agitando, gente.

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2: La señal indicará las 19 horas, 28 minutos, 0 segundos. ¡1928! Linda ciudad, Ámsterdam, ¿no? La señal indicará que esto es una señal.
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16: 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Ay, me quedé sin agua para el termo. ¿Me trata el termito de agua, mijo? 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

0: Titini aquí.
1: Eso ya pasó bolera, eso. Ya que nadie nos ve, vamos a usar la versión.
0: Cuando nadie nos ve, no nos sirve. No nos sirve así.
1: No, nadie nos vio en el mundial. ¿Entendés? Él hizo su versión original.
0: Ay, Dios. Se pasó el muslera, se pasó. Y digo él porque ya ni respeto le tengo. Se pasó de lanza, ¿eh? ¿Eh?
1: El mus.
0: ¿El mus? ¿Por qué el mus? Ahora sí me sacaste de lanza. ¿Por qué mus?
2: Mussarela.
3: ¿Qué?
0: Ah, porque bueno, es muslera.
2: El mano de manteca.
3: Sí, ya fue.
0: El mano de manteca. Sí, no sé, este chiquilín.
3: Ay, que vino María,
0: nos deshonró, nos deshonró. ¿Qué te pasa con María Becerra?
3: ¡Ale, Checho!
0: ¿Cómo?
3: ¿Canta el chacho?
0: ¿Eh? ¡No!

0: ¿Quién?
1: Neymar.
0: Neymar, pues se llama Neymar.
1: Y Thiago Neymar, dice acá.
0: Ah, sí.
1: Valentina, ¿estás anotada?
2: Cuando te rocen mi labio.
0: ¿Este tema quién te lo presenta, mami?
3: La familia, ropa para toda la familia, estilos y tallas para cada integrante de la familia. ¿Qué pasó con la remera? No sé si era de Brasil o que la familia iba a regalar.
0: Nunca me confirmó la familia, pero como menos mal que no regalamos la de Uruguay, porque Uruguay afuera.
3: Bueno, a ver si nos confirma para la remera.
0: ¿La de Brasil es capaz? ¿O cuál?
3: No
0: ¿cuál?
3: Sé. ¿Cuál?
0: Si hay de Francia, traemos una de Francia.
4: Una de Francia. No
1: sé cuál.
0: Yo quiero una de Noruega. Yo quiero una sueca.
4: Yo quiero una de Cabo Verde.
1: La familia va a regalar, ¿no?
0: Creo que sí.
1: Yo para mí.
0: ¿Qué?
1: Tendría que anotarse la gente.
0: Ajá.
3: Y votar qué es lo que quieren.
0: No.
5: No.
1: ¿Eh?
0: ¿Por qué? Tú eres el que hace ese ruidito.
3: ¿Vos tenés papá? ¿Qué es la remera que más le gustaría a los hombres?
0: Francia.
1: No, hay
0: la de Brasil.
1: La como la Alemania. Está, sí, muy
4: está muy buena.
1: Está muy linda.
4: Está muy buena, sí.
0: Estos alemanes, a todos al horno.
4: La de Italia está buena, parece que tiene oro.
1: La de Italia, ¿cuál? Está bonita también.
4: Sí, la de Italia.
0: Italia.
1: Pero indeed, para mí tendría que ser así. Que la de ganador. El ganador de...
0: Eso rompió
4: papá.
0: Piste, papá.
1: ¿Me gustó el sonidito que hizo? A ver.
0: Ah.
1: Tremendo. Cuenta.
0: Ahí está, pero nada más que se va a romper.
1: La familia, ¿no? Al ganador. Elige la camiseta.
0: Ah, está complicado eso.
3: Pero que le dé opciones, que le dé opciones.
4: O sea, que tenga tres opciones. Eso mismo, que tenga tres opciones.
0: Tenés Francia,
4: Senegal, Brasil, Italia.
0: Y Argentina, de seguro, le va a dar esas tres. Esas
3: no sé,
0: tres
3: vos,
0: opciones.
3: Ustedes, Nahuel, con tu amigo, el de la familia, arregla
0: sí,
3: eso.
0: Ah, sí.
3: Arregla eso con él. Decime qué remeras va a regalar. Hay tres opciones y el ganador elige cuál.
4: Tápelo.
3: Bueno, en la familia, entonces, como te comentaba, tenemos las remeras del Mundial, menos de Uruguay.
4: ¿Cuál?
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0: Perfecto, perfecto. ¿Quién nos acompaña?
4: When I won the champion, I said. Tenemos que decir eso el próximo Mundial.
0: When I won the champion, I said.
1: ¿Qué ahora que estás con?
0: Please, Mullera.
1: ¡Le crees!
0: Pobre Leclerc, déjenlo en paz.
1: No, esa
0: Leclerc.
1: Parte, él dijo lo otro, pero no entiendes.
4: No, lo otro no sé. Yo lo pronuncié perfecto.
1: Sí. Ahí en estupe.
3: Ahí en estupe. ¿Por qué es estúpido?
1: ¿Por qué dice eso Leclerc?
0: ¡Mamá!
1: Siempre escucho con la misma esquina.
5: Atrevido.
1: La misma curva.
0: Dios mío.
3: Y jugador de Fórmula 1
1: Bakú.
3: Es Antonelli.
4: Va para ahí.
0: Kimi Antonelli apoya, mamá.
4: Igual. Choferes eran los de antes.
3: ¿Antonelli es el apellido o el nombre?
0: Es el nombre.
3: Ah.
0: No, Kimi es el nombre, Antonelli el apellido.
1: Landon.
4: When I ay, me mareé.
0: I can't we win a champion, I said.
1: Ahí está. Champion, I said.
4: Sí.
0: Please, Landon.
1: Landon.
0: Landon. El que sabe de Fórmula 1.

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1: ¿Por qué debería de quedarme con dolor de cabeza después de ver Uruguay ayer?
0: No, mira, nosotros nos juntimos de gritar, le dijimos a Canovio que juegue.
1: Me tomé un Ernex.
0: O sea, malo.
1: Me tomé un Plide. Y dolor de cabeza también para Satemal. ¿Todo eso dónde lo compré?
0: Es Farmacia Nueva República.
2: ¿Sabes qué?
0: Pero no puede ser, Canovio.
2: ¿Sabes a quién tenés que llamar?
0: A Mauricio para que te dé cariño.
2: A The Next Level.
0: ¿Para qué?
2: Él dio...
1: llamalo. ¿Cómo es? Llamalo, Peti. Dice el otro. No, llamalo, Lu.
2: ¿Cómo está acá? Déjamelo arriba.
3: Y eso que ni se esforzó.
4: No sé cómo es.
5: No sabe cómo hacerlo.
2: Yo no puedo creer. A los años que estamos y no sabemos cómo hacer.
1: Y bueno, voy con el celular. Yo no.
2: Escúchame, claro, claro. ¿Qué pasó con Next Level? Él tiró una predicción ahí.
1: Ahí te tiré.
0: ¿Que perdíamos contra España? Eso era obvio.
2: Y que, y no, o sea, todo mal con él. Yo le dije que íbamos a perder.
1: No, dijo 2-1.
2: Yo le dije que íbamos a perder. Está.
1: ¿Qué?
2: Tenemos que poner línea de entrada, ¿verdad? Hola.
0: Hola.
6: Hola.
2: Hola.
1: Hola, Juan.
6: Hola, ¿cómo andan?
1: ¿Cómo estás? ¿Todo bien?
2: En toque tendió, ¿eh?
6: Bien, todo bien.
1: Te pregunto.
6: Sí.
1: Me dijiste 2-1, Juan.
6: Sí, marchamos, ¿no? Qué desastre. ¿Qué?
1: No te puedo creer, Juan, confío en vos.
2: Qué bronca.
6: Y bueno, ¿qué vamos a hacer?
2: ¿Qué vamos a hacer, dice?
1: ¿Eh?
6: Tendríamos que haber puesto un arquero que tenga mano.
1: ¿Como Rochet?
2: Ay, no.
6: Sí, por lo menos a ese no le hicieron gol, ¿no?
2: No, a él no. Qué horrible. ¿Cómo viviste eso? ¿Lo viviste ahí en el gym?
6: Bastante indignado, ¿no? Porque yo no miro mucho fútbol, o sea, me miro solo cuando hay mundial.
1: Ah, está.
6: Porque me gusta justamente mirar Uruguay.
2: Sí.
6: Y la verdad que fue bastante triste lo que nos pasó.
2: Las caras de la gente en el estadio cuando se daba vuelta, ¿no?
1: Sí, sí, cuando entró la pelota en cámara lenta.
0: Hubo gente que se fue del estadio.
1: Sí, yo no sé.
6: Sí, bueno, Mulera mismo pidió el cambio, el mismo.
2: Mulera tiene que salir, tiene que tapar bajo una piel de toda su vida.
1: Y bueno, cambiando el tema, ¿cómo está Next Level?
6: Está impecable, como siempre. Es pronto para que pasen al siguiente nivel.
1: ¡Qué excelente!
6: Estamos allá ahora, estamos de 10 a 14, todos los sábados. Está Romina ahora.
2: ¡Ah, mi amiga!
1: Pasame el número de Romina. La llamamos a ver qué dice. No, son las dos.
6: Bueno.
1: No, sí, llegamos bien para llamar. Pasame el número y después le llamamos.
6: Dale, genial.
1: Abrazo grande, Juan. Buen fin de.
6: Muchas gracias, igualmente para
2: adiós.
6: Ustedes.
1: Chao, chao, chao.
6: Gracias por llamar.
1: Dale, chao, chao.
2: Adiós. Nahuel, dijiste que pasaste el número del señor chino y acá no lo veo.
0: No pasé nada.
2: Me estafaron. ¿Qué? Hola, Marcelo, ¿cómo estás? Dice, hola, gente linda de Total Music, ¿cómo estamos? Me gustaría la de Holanda. Sí, a mí también me gusta la de Holanda, Marcelo, estamos igual. O Países Bajos.
1: Verstappen.
2: Es todo por Verstappen y yo te entiendo, la verdad, tanto Holanda como Países Bajos.
1: Imagínate,
2: ¿cómo se llama?
1: Holanda.
2: ¿Cómo se...? Pará, no. ¿Qué me hiciste? Estaba leyendo el mensaje. Pará. Perdón, Nahuel, no lo había visto. ¿Cómo se llame? Dice, saludos a todos, dice.
5: Holanda.
2: Marcelo de Zona
5: Luana,
2: Este.
5: Holanda.
2: Sí, también, esa es de Holanda, dijiste. Sí, está buena.
1: A mi hermana, está fea la camiseta.
2: A mí me gusta. Cállate, Rosita.
5: ¿Lo quieras o no?
2: Más Verstappen es de Países Bajos, ay, excuse me.
1: Ah, con razón, Luana.
2: No lo veo otra vez, abuelo, perdí.
5: Está mala, Luana.
2: Acá, ya lo encontré. Ya lo encontré. Bueno, ¿cómo se llama ese dibujito que pelea en Subasa? Que es naranja y...
1: ¿A quién estamos llamando?
0: ¿Dijiste que llame chino?
7: No, eso es Dragon Ball.
2: Porque ese lado no me pasó el número todavía. Está pirando.
0: Uno de fútbol, mamá, y otro de pelea y cosas del espacio.
2: Va, mirá, Nahuel, tu amigo no contesta.
0: Ay, ¿por qué
2: sí será? Sí será.
0: ¿Por qué será? Arrugó.
2: ¿Querés
0: que te pase el número de la pía?
2: No. ¿Y vos para qué querés el número de esa muchacha?
0: Está en el grupo de WhatsApp.
2: No me vengan con esas pavadas.
5: La novia del señor chino tiene bigotes.
0: ¿Cómo?
5: Las novias de los amigos tienen bigotes.
0: ¿Cómo que bigotes?
2: Sí, es
5: no
2: un dicho.
5: No se puede hacer amistad con las novias de los amigos.
2: Hola.
8: Hola.
2: Dale, hola. Hacer lo tuyo.
1: Romina.
8: Sí.
1: ¿Cómo estás?
8: Bien, ¿quién habla?
2: Exacto.
1: ¿A quién habla?
2: ¿No conoces a tu amiga Jim Seas? ¡Qué horrible!
8: Ah, ¿cómo estás?
1: Bien, bien, bien.
4: Decirle que está saliendo al aire.
1: Está saliendo al aire acá ahora en este momento en Siglo XXI, 101.5. Romina, ¿cómo viste Uruguay ayer?
8: Y la verdad que un desastre.
1: ¿Cómo que un desastre? No te puedo creer. No, no, no. ¿Dónde lo viste?
8: Lo miré en casa.
1: In your house.
8: En mi familia.
1: Está bien, está bien. ¿Mucho enojo, ¿ustedes? Mucha bronca?
2: En casa también.
8: Sí,
1: en casa. Sí. Sí, nosotros en casa también.
8: Sí.
1: Luana hizo empanadas.
0: De aire, de
8: aire. Mirá.
1: Sí, de aire, porque no, nunca con
0: cosas. Y pastillas verdes y moradas. Y amarillas que son una bomba. Recién salía del horno vieja. Y eran especiales.
2: Tremendo eso, ¿no? Yo, no, mentira, la pasé limpiando, ¿viste?
0: Fue una limpieza especial.
2: Ay, Dios mío.
8: Me muero.
1: Romina, ¿cómo está el gym? ¿Cómo está Next Level?
8: Bien, está lindo. Está lindo. No vinieron hoy.
2: Necesitamos programa, corazón.
5: Estamos trabajando, Romy.
2: Estamos trabajando.
5: Claro. Habla la amiga de Luana, acordate.
0: Qué horrible.
2: Bueno, yo sé que dentro de poco va a salir un video viral nuestro. Para hacer los retos, ¿verdad?
8: Estoy esperando con ansias ese video.
2: Ay, caray. Ya me pusieron presión ya. No hablo más, te lo dejo.
1: Bueno, ponele fecha. Hoy sábado hasta 14 horas, ¿no?
2: Media hora.
8: Exacto.
1: Bien, bien.
8: ¿Por dónde? Estamos de 10 a 14.
1: ¿Lunes y viernes?
8: De lunes a viernes, de 6 de la mañana a 22 de corrido.
1: Tremendo. ¿Y la dire?
8: Estamos ubicados en Diego Lamas al 40.
1: Qué, perfecto. Romina, buen fin de semana, que pase bien, ¿eh?
8: Bueno, muchas gracias, igualmente para ustedes.
1: Abrazo grande, chau, chau. Sí,
8: chau,
1: ahí pasaba Romina. Que te dice, te marca todo lo que tenés que hacer ahí en
2: el. Exactamente, bueno, continuamos con más Total Music. ¡Ay, son y 33! ¿A qué hora tenemos que irnos a la tanda?
1: Ahora.
2: ¿Ya?
1: Sí.
2: Ah, caray.
1: Sí,
0: te pasaste, Luana.
1: ¿Tenés columna?
2: Por eso.
0: Sí.
1: Sí, venga, la columna ya.
2: ¡Ey, tiene que venir ya! La columna de Nahuel.
1: Cargó la canción tuya.
2: ¡Ah! ¿La cargó? ¡Increíble! ¿Se acordó mío?
1: ¡Vamos!
9: 4, 3, 2, 1. Llega a Total Music la columna de Nahuel.
1: Vamos, dale, mulera, por favor.
0: Muy buenas tardes, ¿cómo están? Buenas tardes.
1: Yo me encuentro fenomenal.
0: Yo también me encuentro fenomenal.
1: Fenomenal.
0: ¿Cómo están, chicos y chicas? Espero que se encuentren fenomenal. Acá Total Music con mi columnita. Y como ya saben, hoy vamos a hablar de lo horrible que estuvo Mule. No, mentira, no, ya está. Mucho pa. Ya está, ya le quedamos demasiado, ya está. Hoy vamos a hablar de Japón, claro que sí, porque Japón siempre trae las novedades mucho más mejores e interesantes y las cosas más avanzadas hasta el día de hoy. Inventaron los relojes, inventaron los teléfonos, inventaron la nave espacial, inventaron los ovnis, inventaron todo. Así que hoy les voy a decir que los chinos decidieron evolucionar el Wi-Fi, porque todos sabemos que el Wi-Fi y el Bluetooth son de los chinos, y los chinos mejoran todo lo que tocan. Así que hoy les vengo a comentar que Japón alcanzó una velocidad de internet que superó un récord planetario de 1,02 petabits por segundo. ¿Para qué? Te ande el internet como si fuera el Rayo McQueen.
2: Bueno,
0: esto significa que, por ejemplo, ¿vieron Netflix? ¿Vieron todo el catálogo de películas que tiene Netflix?
1: Sí.
0: Tiene series.
1: Sí.
0: Bueno,
2: y jueguitos.
0: Sí. No, pero eso está enlazado con Google Play. Eso es diferente.
2: Pero tiene jueguitos.
1: ¿Qué pasa?
0: Bueno, ¿qué pasa? Todo lo que está en Netflix, vos lo puedes cargar en 3 segundos. Todo Netflix, todas las películas, todas las series, en 3 segundos los tenés descargados.
1: No.
0: Esa es la velocidad que manejan los chinos el día de hoy.
1: ¿En 3 segundos?
0: ¿En 3 segundos? ¡Pah! Descargado todo.
1: Es muy lento.
0: ¿Cómo que es muy lento? Canovio tenía que ser más rápido y resultó lento. Tenía que picar, hacer L1 cuadrado, globito y gol. Y no lo hizo.
1: Ayer
0: todo mal, Canovio.
1: Canovio le pegó a todo el mundo ayer.
0: No, ayer Canovio sí.
1: Estuvo re bien.
0: Zafó de 3.
1: Y a lo último, ¿sabes qué?
2: Si me voy, me voy con falta, dice.
0: Hacía como el TikTok que decía, ¡pum! Le pegó una piña. ¿Pero yo qué hice? Apenas lo toqué.
2: El TikTok que reclamaba la roja.
0: Sí.
1: ¿Por qué?
0: ¿Por qué? Apenas lo rozó mi puño. años, dice.
1: Un pedazo.
0: Pero bueno, chicos y chicas, Japón, siendo Japón, básicamente. Dice así, un investigador de Japón llamado Ching Wan Chun descubrió que puede romper... Ching Wan Chun, claro que sí.
1: Ah, ¿en serio?
5: No, decime bien.
0: Ching Wan Chun, Ching Wan Chun.
2: Ching Wan Chun.
0: La G, U, An y Chun con C.
2: Ching Wan Chun.
1: Te mandé a estudiar japonés, así que anda bien.
0: Bueno.
5: ¿Vos sabías que los chinos y los japoneses escuchan Matías Valdés?
2: No manches.
5: Es verdad.
2: En los chinos, en la tienda china estaba.
5: Te rompí la camisa. ¿Cómo es?
2: ¿Qué?
5: ¿Cómo es? Te rompí la camisa.
0: Igualito. Chicos y chicas, una consulta. ¿Ustedes qué harían si tuvieran internet así rápido? ¿Qué harían? ¿Qué es lo primero que harían? Ver todas las películas.
2: ¡Jugar Call of Duty!
0: Sí, ahí sí no me vengo que tenerla. Porque te... No. Ahí no hay excusa.
2: Ay,
0: ¿no?
2: Ay, no lo, me mató. ¿Por qué tenía la...?
0: Los 120 Hz.
1: Aprovechar a descargar el juego más pesado de la Play.
0: ¿Cuál? Si es que tener el espacio. El Genshin.
1: Sí, bueno, está, me está hablando.
2: El Warzone.
5: El Genshin es
2: la gente que ya... ¿alguien jugó el Modern Warfare 4? Por favor, alguien me lo dice. Gracias.
0: Pregúntale al Kenny.
2: No, él hace rato que no juega con los UTI. Ahora está con el GTA.
0: O si no, pregúntale al Jeffo. ¿Acaso se lo compró?
2: No, otro. Está solo con el FIFA.
0: Otro más. Bueno, está, no sé. Yo lo primero que hago es agarro, me instalo todos los juegos posibles.
5: ¿Vos jugás al fútbol?
0: Tuki. Está, pero su base no cuenta, mamá. Eso no cuenta. Y las pocas veces que juego al fútbol, papá me golea. Imagínate, ¿no? Story time. Mira, imagínate, con papá, esto que fue hace 2 o 3 semanas. Esto es una historia basada en hechos reales. Sí. ¿Qué pasa? Mira, yo me jugué, a la noche fue, 5 partidos con papá, 5.
1: ¿De los 5?
0: De los 5, no gané ni uno.
5: Qué horrible.
0: Mira, y el mejor partido fue el último, pero escuchen, el primer partido fue así. Tuki tuki, arrancamos bien, metiendo presión, me clavó un gol el primer tiempo. Está, se puede remontar.
2: Así se tuki, sintió tuki, papá. Re poderoso.
0: Agarro tuki tuki. Boom. Ay, no. Bombazo desde una distancia importante. Golazo al ángulo. Vamos arriba, Japón. Es que terminamos empatado el primer partido. Sí. Ahí vamos bien, dije, vamos. Tengo esperanza.
1: Vamos todavía.
0: Agarrado. Segundo partido. Kanobi reinventó el fútbol, amigo. No puede ser. Se metió todo Japón. Agarró bicicleta, la tiró arriba.
2: Vos estabas jugando con Japón y Pepa con Uruguay.
0: Sí.
2: Con
0: Uruguay. Canovio, Araujo, Valverde que no hizo nada. Encima, no seas malo. Reinventaron el fútbol entre ellos tres. Me golearon.
2: Ay,
0: no seas malo. El tercer partido ni se cuenta porque estuvo igual que el otro. El cuarto. Hubo un poco más de pelea, casi.
2: Ese zafa.
1: Sí, casi. Pero no. siempre pasaba que en el primer tiempo se iba con un gol.
0: Sí, me iba con un gol. Aparte con los goles
2: del Max Verstappen del PC.
0: Con los goles más absurdos, porque rebotaron a mis jugadores, lo más triste, y entraban. Y el último y el partido más importante, lo perdí. Pero fue el que mejor jugué. Pero, pará, esto tiene una anécdota.
2: Bailecito de Victoria,
0: ¿qué
2: Nahuel?
0: ¿Qué pasa? Ah.
2: Bailecito de Victoria, Nahuel. Dale.
0: Pará.
4: Hey, what's up, everybody?
2: This
4: is Topotón.
0: Ah, suficiente felicito pelico.
2: Lo tendría que haber hecho parado.
0: Sí, lo tengo. No, eso después yo me hago un TikTok ahí y lo hacemos con toda la barra.
2: Con papá.
0: Lo vamos a hacer un buedo, barullo.
2: Nah, bueno.
0: Con toda la barra de Boedo Barbershop.
2: Pero antes de irte ahora lo haces con papá.
0: Sí, antes de irnos hacemos con papá ahí. Pero bueno, resulta que el último partido acontece. El primer tiempo jugué espectacular, loco. Un tiro, dicen, creo. ¿Qué pasa? No, porque fue espectacular. Reinventé el fútbol. Eran pase profundidad, Tuki, le sacaba el balón a papá. Barrida, apenas tocaba, me cobran falta. Increíble.
1: Corralado, me
0: pero 0-0 primer tiempo. Vamos arriba, este lo gano, lo empato, dije.
1: Japón, nomás,
0: dije. Hago como Uruguay con Arabia Saudita. 0-0, 1-1.
2: Re loco, está.
0: Agarra Canovio, pega un pase por profundidad y me meten un golas.
1: Ah.
0: Ahí empezó a decaer Japón. Y después era un gol tras otro, tras otro, tras otro.
1: Partido?
0: Terminó creo que 3-0.
1: 4-0.
0: 4-0.
1: Y fue el mejor partido de
0: Nahuel. Y fue el mejor partido mío. Qué locura, ¿no?
1: Uruguay nomás.
0: Uruguay no. Oye, ¿por qué no jugó así, boludo? No sea malo. Canovio, que no se tiene que poner las piernas, se pone. Y Valverde, que me metió 2 goles, no hizo nada. Bo. Lo cambiaron.
1: No existió
0: bien cambiado.
1: Valverde ayer, ¿no?
0: No, sí. Bien, vos, estoy transpirando. Chicos y chicas, vamos a tener que hacer un TikTok viendo cómo me sanan a papá en el FIFA y cómo yo lo sanan en su WhatsApp. Así que el, no. Ay, ahora que me hiciste acordar. ¿Y qué pasó con tu barrio alienígena? Se apretaron todos, ¿no?
5: Lo abandonaron sus
0: ¿Qué pasó
5: amigos?
0: Con el torneito?
1: Ahora le llamamos al Nico.
0: Se apretaron todos ustedes. El torneito.
2: Mirá,
0: agarré, tengo.
2: Tu amigo, el director, no nos quiere ni bien figurita. Y el Nico, tampoco.
1: Pará, que mando un mensaje. Pará.
2: ¿Vieron? Bueno, ¿nos vamos a la tanda?
1: Pará.
2: No, ya nos vamos.
0: Ah, mensaje para vos, chino. Yo te gané en los últimos, te gané. Dice, pa, te gané, chino.
2: Hizo el de King Nasir.
0: Dice King Nasir, el baile King Nasir.
2: Ahora lo grabamos.
0: Ahora después se graba el tito.
2: Vamos. Bueno, che, gente, nos vamos a la tanda. Ya volvemos con más Total Music
5: quedó
2: en la próxima.
5: ¿La columna? No sé.
2: No sé. ¿Qué fue? ¿Qué fue la columna?
0: Estamos hablando de Wi-Fi. Tengo una noticia de España ahí, pero bueno, no sé, quedará para
2: el Wi-Fi más rápido tiene China. Está, ya fue. Ahí va. Nos vamos a la tanda.
1: No sé, la web dijo. Que a los 23 años tenía que hacerse un examen.
2: No, de próxima.
0: No me digas, eso me dijeron a mí.
2: Ya. Vámonos a la tanda.
0: Yo no sé esas cosas.

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5: La señal indicará las 19 horas 30 minutos 0 segundos. 19:30 en el centenario. Lo que se dice, la primera en casa. La señal indicará que esto es una señal.
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3: ¡Palpita!

0: 58 minutos pasan de la 1 a la tarde en la ciudad de Salto y toda la hermosa República Oriental del Uruguay. Estamos tristes, ¿no? Pero hay que meter la alegría. Vamos, Ruca, en minutos jugamos con la gente de Tabaré Golosina desde la ciudad de Tacuarembó. Tenés que decirme del 1 al 100 y te ganás. No sé si gana el Kid Junior o la picada del Mundial, jefa, no sé. Jefa, ¿me estoy hablando, jefa? Al micrófono.
1: Decide tú.
2: Claro.
0: ¿Qué?
3: Junior.
1: Decide tú.
0: Junior, dice Nahuel. Nahuel, no puedes comer los maní. Te aviso.
1: ¿Qué? Oreo, papas, alegría, en forma de bombones.
0: Bueno, del 1 al 100, decime, y te ganas el premio de Tabaré Golosinas. Y lo decidimos ahí en vivo, a ver si...

0: Saludos para Pamela. No fui yo, Pamela.
1: Quiero que todos.
2: Mira, dice que le cambias el nombre.
3: Hoy fui y dijo que está indignada.
0: ¿Indignada?
3: Y tú cobró un impuesto encima de la
2: tarjeta. ¿Y el chefo qué pasó con Pamela?
0: Ah, no sé.
4: Pregúntenle a Pamela.
2: ¿No te gusta el chefo? ¿Y el chefo no le gustó Pamela? No, no concretamos esa pareja. Es chefo. Bueno, es completo, salado y dulce.
3: Digamos que las etnias no son correspondientes.
0: Está, la huella comunicó ahí. 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
0: Ah, qué tremendo. ¿Quién más nos acompaña?
3: 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Bye bye.
0: Ah, tremendo, ¿eh?

0: Mi madre, ¿sí? Mi angustia.
1: ¿Con pesadilla?
0: Exacto. Soñé que Muriel estaba en mi casa y los agarré la escoba y le pegué.
1: No, ahí no estaba lesionada entonces.
0: No.
2: Pobre muslera.
1: Pobre muñeca, pobrecita.
2: Pobre muslera, ¿eh? Sí.
3: Te enojaste conmigo, ¿no?
2: No, para nada.
0: No entiendo, le pagan un platal. Que me paguen a mí un platal.
1: ¿Cuánto están cobrando los de Uruguay?
0: Platal, pa.
2: ¿Eh?
0: Y encima viajó.
3: Te enojaste conmigo, ¿no?
1: ¿Cuánto están cobrando los de Uruguay?
0: Juegan el ping-pong, hoteles gratis, todo el servicio y nadie.
4: Sí, yo no puedo creer. Los de Cabo Verde literalmente son 20 personas en ese país. Y está mejor que nosotros, no sea malo.
2: Bueno, jefa, este momento presentado por quién.
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5: Se viene el Día del Padre, 12 de julio. Yo que ustedes voy preparando bien el regalo. Y qué tener. Y viste que siempre. Viste que todo el mundo siempre sube dedicatorias ese día, ¿no? Fotos con los padres. 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Con eso haces patria.
0: Qué precio.
2: Cinco fotos nomás.
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0: fotos tipo del recuerdo y ahí va evolucionando hasta
1: hacer adultos. Okay, bueno, está listo. ¿Quién más nos acompaña?
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1: 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Va,
2: tremendo, sí.
0: Mirá el chat de oyente Gonzalo.
1: Oyente Gonzalo.
0: Y mirá el video. Acaba de matar.
1: Para que lo activo.
0: Creo que no sé si se puede salir con sonido, ¿no? Hubiese puesto la de Jumanji.
1: Él fue el que hizo el
0: video, sí.
2: En la foto.
0: Que esté cantando alguien. ¿Cómo que estás cantando alguien? Bueno, a ver, vos pasame y vemos qué hacemos con eso. Pero ponela de Schumacher de atrás de fondo.
1: Ponelo, yo confío, ponelo en estado, ¿eh?

0: acordar al auto de los picapiedras.
1: No, sí, claro que los picapiedras.
0: Sí. Sí. A mí me gusta por... ¿Y qué? No miró.
2: No vi el video, ¿qué?
0: Fue, yo miraba los picapiedras.
3: Sí, pero eligieron un número del 1 al 100, ya.
1: No, todavía no.
0: Yo no sé quién
3: es. Bueno, apurá porque entonces, ya están empezando a decir.
1: Bueno, vos bueno, sos la que el número.
0: Yo ya elegí.
1: Negativo. Ya elegí. Escribilo, jefa, escribilo rápido ya, ahora, rápido. Dos números.
3: Bueno.
1: Dos o uno.
2: ¿Cuál es?
1: Dos o uno.
3: 33, 1. ¿Eh o no es 33?
2: No.
3: Ah. Pero te estoy...
1: No es ese. ¿Sí? Próximo número. Para participar, hacerlo a través del
3: 094-52-85-86.
0: Hola, Miriam,
3: ¿cómo estás?
0: ¿Cómo estás? ¿Estás en la pizarra, amor?
3: Sí, la traje.
0: Sí, bueno,
1: dame la. ¿Qué pasa? Pará, ahí te mueran.
3: ¡Unboxing! ¡Esperen!
0: ¡Mira esto!
1: ¡Ah, dale, boxing!
0: Se compró una pizarrita de niños.
3: Sí. ¡Me compré esto! ¡Carajo! Y es... Está espectacular. ¿Sabes por qué? Porque puedo escribir.
0: Puedo escribir. Miren.
3: ¡Ah!
0: Y escribe de colores.
1: ¡Chao! Si vas a volver...
3: ¡Está buena esa mi tablet! No digo más nada.
4: Todo este tiempo...
3: ¡No, papá!
1: Sí, está impedido.
3: Papá la vio y dijo, ay, no voy a

0: yo. Está bien. Esa la compré yo. ¿Ah? Tabaré pone muchos corazones acá. Hola, Tabaré, ¿cómo estás? Mi amiguito. Tabaré, estamos en la indecisión de nombres todavía, ¿eh? Todavía estamos pensando.
1: Tengo que hablar con Tabaré en privado después.
0: También para Silvia Cerruti, que me dice, linda familia, éxitos. Chicos, del 1 al 100 un número, del 1 al 100. Manden del 1 al 100. Che, están reapagados hoy mis oyentes, están todos tristes.
1: Están todos tristes, sí.
0: Todos tristes.
1: Oye, ¿está Tabaré?
0: ¿Qué?
1: ¿Está Tabaré activo?
0: Sí, calculo yo que sí.
1: Que siempre lo llamo y naranjas. Va llamada.
0: A ver. 87.
2: Negativo.
0: 16. No.

0: Te ganas el premio de Tabaré Golosinas. Sí, señor.
1: Ah, qué tremendo, ¿eh?
0: Tenemos 2 minutos, ¿eh?
2: ¿Te atendió Tabaré?
0: No, no me atendió. No me atendió. Llamada sin respuesta, me dice.
2: Ah, mi amigo Tabaré no te quiere responder a ti.
0: No.
2: ¿Sabés la otra persona que está desaparecidaza?
0: ¿Quién?
2: Duke. ¿Desaparecidazo anda?
0: Pará, Duke, bueno, debe estar trabajando mucho.
2: Gustavo Tres, no, hoy no trabaja.
1: Debe estar con el Chapo Guzmán.
2: Gustavo Number 3.
0: Es cordobés, no. Duke.
2: Sí. Es cordobés. Es cordobés.
0: Me doy por vencida, dice Pamela.
2: Tiro. 16, 87, 78, 38. Se ve que está con el 8.
3: Bueno,
2: está con
3: 8. Uno de esos números estuvo cerca,
2: 21. Y está.
0: ¿Para cuál dijiste?
2: 21.
0: Redolante, por favor.
2: Ah, vos elegiste el número ahora.
0: Redolante, por favor. ¿Qué número dijiste? 21.
4: Nadie eligió.

0: Papá, yo que vos, yo voy practicando, ¿viste? Porque yo ya quedamos. Al final de acá, de Total Music, tenés que hacer la grabación.
1: Claro. Dijimos que sí.
0: Y se vale.
1: Bueno, ¿qué tenemos?
0: 35

0: 3 y nosotros los leímos y no son.
1: ¿Qué?
0: Dijeron el 55 y el número 3 y no son. Chicos, no es complicado, ¿eh? No se vayan muy lejos.
2: Y bueno.
0: No se vayan muy lejos, no se vayan muy lejos.
3: Nada te dijo que esto era para siempre. Te lo dije, corazón.
0: Que no 60. Dije que no 60. Se vayan muy lejos y se van. 24.
2: 24.
0: Ay, señor.
2: Bueno, somos Total Music.
0: Tata.
2: Las 3 de la tarde, estamos aquí en Siglo XXI, al Rojo Vivo, embajada.

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8: La señal indicará las 19 horas, 50 minutos, 0 segundos. 1950, silencio en el Maracaná. La señal indicará que esto es una señal.
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0: Del 1 al 100, tenés que decirme al 094-528586 para ganarte el premio de Tabaré Golosinas. Sí, señor.
1: Pregúntale qué canción quiere.
0: ¿Qué quiere
1: para la foto? ¿Qué canción querés?
2: ¿Yo?
1: Una de Manero.
2: Sí.
0: ¿Una de Manero?
2: ¿Una de Manero? Ponemos una de los Rolitos.
1: ¡Ah, no pega! Bueno, tal es tu gusto, yo creo.
0: Poner el parrandero de los Palmeras.
1: Dice que y te está escuchando ahí, mamá.
2: De los Rolling.
0: Por eso.
2: Y ponieron tu estado, Nahuel.
3: Si lo haces ahora, yo ya lo subo el estado a mi WhatsApp, TikTok y todo.
1: No, estado en TikTok no, subilo fijo.
3: Bueno, subo todo.

0: Bueno, cuando llega el momento.
1: Está o. ¿Y qué ponele, pasó con el karaoke?
2: Ponele una que sepa.
0: Ponele, ¿qué es? ¿Eh? No, y si la estaba cantando toda emocionada hasta que dijimos sí, que cante y después ya pero echó no, para atrás, mira,
2: no
0: como
2: me
0: siempre.
2: Toda la letra. Bueno.
1: Poné, poné los chinos japoneses, ellos van a quitar la cantar de todo.
2: Ahora que cante
1: Mavinga no está acá.
0: Mavinga no está.
1: No está, no, no está en su tribu.
0: Canta.
2: No, la columna de chisme llegaste tarde, Jeffo, ya pasó eso.
1: Oh, tengo chisme, vos sabés, el sábado que viene.
0: ¿Hay más?
2: Me pasaste ya, Gonzalo.
3: Miras así.
2: A ver. Sí, pasó, a ver.
4: Y pásamelo, también lo subo en
2: la. Ah, le cambiaste la camisa a una negra.
1: La camisa sí, negra hubiera puesto para eso entonces.
3: Guarda bien este cuerpo que fue tuyo a placer.
0: ¿Qué?
2: El Nahuel cantando.
0: ¿Nahuel cantando?
2: ¡Mueve la boca y todo!
1: Sí. Es mi voz, ¿está loco?
2: Igualito, ¿cómo
1: que
2: es tu voz?
1: Se filtró mi voz de cantante.
0: ¿Eso que está en WhatsApp?
1: Sí.
2: Igualito.
1: Pásamelo.
0: Aguantame,
4: sí,
0: a ver.
4: Y a mí también, pasalo.
0: Nahuel se tiró de cosas.
1: Me tiré de solista.
0: A ver qué tira ahí.

0: pero ¿no puede hacerlo bailando cuarteto o algo de eso?
1: 38. Pará, papá.
2: No le
1: pará.
2: Pará.
1: No, le gusta. No paga la aplicación, el chiquilín.
2: No, pero si ya hizo. No, porque es romántico.
3: Bueno.
2: No le gusta.
1: Aguanta, 38.
0: 38.
4: Bache por tu tambor.
3: No. 42.

en Instagram, Sonanado 2508, TikTok, arroba Nahuel Quintero 75, y en Facebook como Nahuel Quintero. Ahí que va a estar por todas partes. Te va a hacer viral, te va a robar.

0: se llamaban. Escuchame, los coreanos.
1: Pará, dice, buenas tardes, ¿no? Bendecido final de semana para todos nos. Eso nos había puesto Vladimir, pero sí, acá, Jeff amablemente me lo tradujo y me puso, por lo que entendí, dijo así: buenas tardes y una tarde llena de bendiciones para todos.
2: Gracias, por traducirnos, gracias.
0: Gracias, Jeff, por traducir, sí.
2: Sí, eso es lo que no sabemos.
1: ¿Cuándo? Number 8.
0: No.
2: Jeffo, cuando
1: andes,
2: vas a venir al programa también, ¿no?
1: Sí, digo yo.

0: pobre.
1: 55 y 35.
0: Ah, creo.
1: Número 9, 10. Para abajo, chicos. ¿Qué pasa?
0: ¿Qué te pasa?
1: ¿Qué te pasa?
0: Esta sí la sabes. Vamos.
1: Vale, vamos.
0: Canta salto. Jugando con la gente de Tabaré Golosina. Después vendremos.

0: Clarita la cuenta, ¿no?
1: ¡Márchate! ¡Cierra la puerta!
0: Los amigos coreanos Super Junior, haciendo Ahora te puedes marchar.
1: Tienen otros temas en español, ¿sabías?
0: No, no. Bueno.
1: Conocidos, pero tengo que googlear bien esto todavía.
0: ¿Para ser coreano?
1: Dice. No, pero ellos dicen que aprendieron el idioma para poder llegar mejor a los latinos, porque tienen muchos fans más acá en Latinoamérica, pues que allá, que en Corea. Por eso
0: bien cantan, dice, ¿no?
1: Dice, Raza Negra toca en Salto este año, ¿no? Pues sí, ¿no? Noviembre, porque Víctor Hugo Solís lo trae. Estaría listo para ir al show de Raza Negra y de paso visitarlos.
0: ¿Qué, jefo?
2: No tenemos lugar en casa.
1: ¿Eh?
0: ¿Qué pasa? ¿Qué haces?
1: Tiene que programar ahí con Antonella. Yo no tengo nada que ver. Antonella es la que te iba a ceder espacio, lugar y habitación. Ah, yo no.
3: Yeah. Bien azul azul con este baile que es una bomba para bailar.
1: Hola Gabriel, saludos para Martina y Renata. Un saludo para ellos entonces, un saludo para las niñas.

0: bien canela que le gusta.
1: ¿Sabes qué se me ocurrió también? Un ejemplo, yo... Marco, hacen la llamada ahora, ¿no? Quien quiera que llame, ¿no? Sí. Y le ponemos, pero esta vez sí, 5 segundos, hacemos así. ¿Cómo se llama la canción? ¿No la supo? ¿Otro que tiene P? ¿O no?
2: Eso no va.
1: Lo cambiamos enseguida, ¿no?
2: Sí, pero...
3: para pensar
1: bien
2: a mí,
1: bueno,
2: y yo me pongo en el lugar de los gente.
1: ¿Por qué?
2: Imagínate, papá, nosotros que más o menos estamos acostumbrados a escuchar música, tardamos más de 5 segundos, ¿sabes cuál? Y la escuchamos todos los días.
0: Segundo manito está el Bicagabice.
3: Ajá. Ahí ya haría el combo, pone Jefo. El show, ustedes y Raza Negra.
1: Ya, Raza Negra.

0: secretos millonarios, no, para, no quiere decir.
1: Si nosotros, mira, mira lo que se me ocurrió. Si nosotros llegáramos a un show de estos de teatro, ¿cómo le llamamos nuestra obra?
0: Total Music, ya está, ya fue.
2: No, ¿cómo se va a llamar?
1: Las mil sombras del desastre, boludo.
2: Sí, sí, bueno, ponen.
0: ¿Qué es Barilo, chicos?
1: Barilo de Bariloche. Mm.
0: Bariló, Bariló, claro, tenés razón. Gabriel, te vas de vacaciones a Bariloche.
2: Claro, Bariló, no Bariló.
0: Bueno, tiene, no tiene tilde acá, Barilo sería.
2: Bariló, de nada. Bariló, no, vamos, Barilo. Para que ella no existía.
1: No era pompa, pero no tiene el mismo ritmo ese.
2: No, pero antes cuando iba a Bariloche se decía Bariló.
3: Es el viaje que vos rechazaste, Luana, que te lo iban a regalar.
0: Y sí, me lo iban a regalar y...
3: ¿Quién? No, el Gonza.
0: De 15 años.
2: ¿Qué pasó, Manuel?
0: Mirá, no, no. La verdad, me hubiera ido.
1: Porque si juntamos los cachitos... Ah, que falta respeto. A mí, ni un viaje me ofrecieron. Todo mal. Todo mal. A usted 18. Se ponen Nahuel, ¿no? Claro, como Gabriel, la nenita.
0: Gabriel mandó un audio. Pero a los hombres se les festeja los 18, mijoncio.
1: Yo sé.
3: Los 18, ¿qué fiesta tenés planeado para Nahuel, Quique?
1: Todo el día en casa jugando al FIFA.
4: Ah, este, güey. Bueno, que dice. Lo que pasa es que ellos no existían en esa época de la canción.
2: Claro, viste, mirá.
0: Nahu, vos te quejás de que nadie te regala, pero... Pero te estoy diciendo, papá, que van en ruta. Pero, papá...
2: Mirá, ¿en qué parte vas?
0: A ver, pará. You understand me? You speaking you... You...
1: I don't understand your words in English.
2: Seguí con un Duolingo nomás, no vuelvo a
1: nada. I don't understand your words in English.
0: No me entiendes, sorry. Sí, no me entiendes.
1: Sorry.
0: No entiendes el speaking English, pobrecito.
1: ¿Pero vos entendés lo que te dijo o no?
2: ¡Está la carcacha! ¡El caracol! Eso es para vos, Gabriel, para que no te aburras en la ruta. Pará, ¿cuántas horas de viaje tenés, Gabriel, hasta allá? ¿Y por dónde vaya?
1: ¿Cuánto demoramos en Bariloche de acá, ponerle en auto? ¿Cuánto
0: se 79, demoramos? Dice Roberto.
2: Para que Luana sale contra un palo.
1: Podemos ir.
0: No es contra un palo. A mis oyentes les gusta que yo lea el lumen.
2: Contale a Google ahí.
1: Rápido.
2: Ok, Google.

0: ¿Cuánto demoramos si yo voy ahora en auto
1: de Salto a Bariloche?
0: Si yo tengo habitación. De Salto Uruguay a Bariloche
2: de 20 a 24 horas.
1: Casi 2000 kilómetros, me dice.
0: 1800 kilómetros exactos.
3: Tómate un avión.
1: Sí, sacudiente está.
0: El hueso.
1: El hueso.
2: El hueso.
1: Paramos a mitad de camino. Claro, obvio.
0: O sea que va a tardar
1: son 1000 kilómetros igual. Estamos hablando de si acá
0: va a tardar un día capaz entonces.
1: 12 horas manejando y parás.
3: Claro. Nosotros tenemos que parar un montón también porque tenemos que llevar los perritos.
1: Y seguimos medio.
0: Dos días. Dos días.
1: Bariloche no podemos ir con los perros si son friolentos.
3: Bueno, pero entonces tenés que pagar la veterinaria.
1: Son los dueños.
3: Vamos con los perros.

0: Claro, un Pokémon.
1: ¿Qué era interesante ir a Bariloche, Luana?
2: Ir a hacer esquí. ¿Sabes por qué?
1: Y esquiar.
0: No, va no, todos los días, tiene no, todo no, el año nieve.
1: Vos tenés pánico a la velocidad.
3: Yo me quedo en el hotel con la estufa y
2: mamá no puede.
0: Con la caminadora. O sea que vos no irías.
2: Mamá no puede porque vive con frío. Tiene que ir con cosas térmicas y la ropa térmica no tenemos. Por ende, tampoco podemos ir.
1: Vos sí tenés.
2: No tenemos
1: disculpame.
2: Plata. No, no tengo.
1: Sí,
2: no,
1: tenés cosas térmicas vos. Disculpame.
2: No, güey. Mamá, viste, tengo cosas térmicas.
3: Necesitas abrigos X para ir. Sí. No es así nomás. Yo esquiar no voy a esquiar.
1: Mamá, vos te gustó la caminadora.
3: Yo hago angelitos en la nieve más que eso.
0: Bueno, está, pero estuviste
2: en la
0: nieve.
2: No, porque te mojás y te da frío, no te sirve.
3: Y llevaré la pastilla de la presión.
0: Bueno, somos Total Music.
2: No sirve, chicos.
0: Y hasta las 3 de la tarde estamos aquí en Siglo XXI, al rojo vivo, embajado en punto muerto y sin nafta.
1: Es sin freno, tremendo papá ahí.

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0: con Víctor Hugo Solís. Esto y muchos clásicos más. Claro que sí. En minutos jugamos con la gente de Pizzería Núñez, la más premiada de Salto. Sí, jefa.
1: Dice el loco charrúa.

0: ¿no? Para ir a trabajar. Ejemplo, bueno. Ahora vamos a preguntarle, ¿se puede vivir de la radio ya? ¿Qué tal, no, Wisconsin? El loco Charrúa le preguntamos.
1: Él es DJ.
0: ¿Cómo?
1: Él es DJ.
0: Sí, pero aparte de DJ tiene otra cosa. Sí,
1: En Quique trabaja en la construcción y después músico. Ahí lo podemos lucrar para que nos haga la plata y nos lleve todo a Estados
0: Unidos. Sí, de noche voy a hacer striptease también.
1: Se hace...
2: ¿Ya que estamos?
1: La percusión en la plena samba.
0: ¿La plena samba?
2: Striptease para con discapacidad.
0: Claro, ¿nunca viste eso?
3: Una striptease especial.
0: Lo que pasa es que yo me transformo. A mí suena un temón como esto. ¡Ah! Pará. Se me prende fuego la sangre. Y al estar caliente empiezo a pelar todo.
3: Claro que sí.
0: Tenemos ganador o ganadora. La mozzarella de Pizzería Núñez. ¿Se sé? Buenazo. Vamos a la presentación oficial, a ver. El ganador o ganadora de la mozzarella de Pizzería Núñez es para... ¡Micro!

0: tenés que decirme hola Total Music.
1: Hola Total Music.
0: Sí, checkta.
2: Oh.
0: Checkta. Lo dice más o menos así. A ti te preguntamos, ¿qué dice? ¿Y cómo? ¿Y cómo? ¿Y cómo se llama usted?
1: Sí,
0: ah, ¡qué perfecto! ¡Sí, un oyente que dijo! ¡Uruguay nomás! ¡Sí, vamos!
3: Tengo que perder la selección para que ustedes aprendan eso.
0: ¡Sí! ¡Sí! Tiago, ¿cómo estás? Checate
1: esto. Todo bien, todo bien.
0: Todo bien, todo bien, Tiago, me alegro, ¿Contento con Uruguay? No, no.
1: No, horrible.
3: ¿Cómo le era ahí?
0: Horrible. ¿Estás con altavoz por la duda, Tiago? Ah, perfecto, sí, te escuchamos bien. Tiago, escúchame, vamos a jugar con la gente de Pizzería Núñez, ¿qué te parece?
1: Bien, bien.
0: Bien, bien, perfecto. Te voy a poner canciones de mundial y tenés que decirme de qué mundial fue, ¿ok? O la banda o el cantante, ¿me explico?
1: Dale.
0: Perfecto, vamos a la presentación oficial entonces, va.
4: 5, 4, 3, 2, 1.
0: Centro de córner de Enzo Francescoli. Viene y cabecea Fonseca y gol. Gol contra Corea, Uruguay 1. ¿Qué mundial fue ese? Tiago.
1: El 98.
0: ¿Cuál?
1: 98.
0: Una no.
4: Intentamos lo de nuevo.
0: Una oportunidad más. De los 90 es, sí. Del Choco, dijo. Mirá, del Choco. Cuesta aventura, cuesta aventura.
2: ¿Qué dijo?
0: ¿Qué? ¿Eh? ¿Qué
3: Inglaterra, dijo.
2: ¡Esto es italiano! Sí. ¡Venga, terresco!
1: ¿En Italia?
0: ¿De qué mundial fue? ¡Tiempo!
1: El del 94.
0: Menos. No, Tiago, no. Italia 90 fue. Es una oportunidad más. Ahí le preguntamos a la jefa de producción, jefa.
1: 90, el 90.
5: Oye, pichonzuelo, se le va a quedar el cerebro aturullado.
0: Aturullado. Jefa.
6: Sí, le damos.
0: Una oportunidad más. Bueno, una más. Próxima canción.
6: Solo porque Uruguay perdió.

0: ¿De qué mundial es esta canción?
1: Sí. 2010.
0: ¿Del 2010? Adelante, por favor. Y eso es... ¡Correcto, claro!
2: Coca-Cola,
0: de Coca-Cola. Qué mundial se mandó Uruguay ahí, por Dios. ¿Estás pronto para la próxima canción?
1: Pronto,
0: bueno. En 3, 2, 1, Total Music, va para ahí, Eso. ¿Qué mundial fue o quién canta la canción? La canción la canta así. Sí, Ricky Martin.

0: Digo que el 1998.
1: Sí, es de Francia, perfecto.
2: Está buscando en Google,
1: no te puedo creer.
0: No, no, no.
1: No sea malo, Vamos a cortarte. ¿Cómo?
3: No me ven. No. Yo creo que dijo no tengo Google, pero ¿sabes qué?
1: Próxima canción en 3, 2, 1, Total Music, vamos ahí.
3: Gemini.
4: Pichonzuelo.
1: ¿Cuál?
0: 2026.
1: ¿Estás seguro?
0: Sí.
3: Mirá que es la de Shakira.
0: Sí, la de Shakira, obviamente.
1: ¿De qué año es entonces el mundial?
0: 2026.
1: Eso es.
3: 2036, dijo, nada que ver.

0: Bueno, tremendo. Próxima canción. Si embocás. ¿Qué te pasa?
1: Tengo lavado el estómago.
0: Buah. Próxima canción. ¿Estás pronto?
2: Pronto.
0: En 3, 2, 1. ¿Qué? Acabe la radio, Total Music.
3: ¿Estás escuchando?
1: Le pone que escucha Alexa y dice, ¡ay, responde! Pisador, pisador, pisador.
0: Pisador. ¿Quién canta la canción? ¿O qué mundial? ¿Cómo?
2: 2014.
0: ¿Qué mundial 2014?
2: Sí.
0: ¿Quién la canta?
2: Shakira.
0: ¿Quién?
2: No, Shakira no, pará.
4: Era cuando era Shakira todavía.
0: ¿Quién la canta?
4: Ya quisiera, vos.
1: Shakira, mi dulce Shakira, mi amada Shakira, era de mentira.
2: Pitbull la canta.
1: Ah, recontra re de mono, yo no sé, ¿qué querés que diga?
0: Ta, pero dijo el año.
1: Le re dio el tiempo para decir que cantó la canción acá, del mundial del 2014.
4: Acá dice que pone Alexa y responde.
1: No sabe mal.
0: Alexa, bueno, pero...
1: ¡Alexa!
0: Momento de la gran duda.
1: Lo siento, bien, yo no estoy ayudando.
0: Hay que preguntar a Google.
1: Ahí sí, hija.
4: ¡Hola, Google!
1: Buenas tardes, ¿en qué te puedo ayudar?
0: Sí. Estamos aquí en Total Music. ¿Conoces el programa, Google?
1: Sí, lo conozco. Es un programa muy viral en la ciudad de Salto.
0: Ah, qué tremendo, gracias. ¿Sabes quién lo conduce?
1: Lo conducen Quique Quintero, el productor número uno. Andrea Duarte, la esposa de Quique. Nahuel Quintero y Luana Quintero, que son los otros conductores.
0: Tremendo, ¿saben qué radio lo conduce?
1: La radio en la que conducen es la de Siglo XXI, 101.5.
0: Sabe todo, Google. En este momento, ¿con quién están jugando?
1: En o sea, este ¿con qué empresa? Momento, recalculando. No entendí su pregunta. Vuelva a repetir nuevamente.
0: Ok, estamos jugando con oyentes. ¿Y estamos regalando qué?
1: No entendí su pregunta.
0: Maldito Google, que no entiende nada, sí.
1: Vuelvo a repetir nuevamente.
0: ¿Quién regala la pizza que estés jugando?
1: Ah, eso. El regalo es de Pizzería Núñez.
0: Sí, bien. ¿Sabes con qué, cómo se llama el oyente que estoy jugando?
1: Lo siento, no entendí su pregunta.
0: No te puedo creer. ¿Cómo se llama el oyente que estoy jugando?
1: Recalculando.
0: Bueno.
1: Su oyente no sé cómo se llama.
0: Bueno, se llama Tiago. La pregunta es, ¿Tiago estaba haciendo trampa contigo?
1: Lo siento, creo que es con Alexa.
0: No tengo Alexa.
1: Tú no tienes Alexa,
0: no.
1: Tiago sí.
0: Ah, bueno,
2: No, yo no tengo.
1: No. Lo siento, ahora le comunico a Alexa que no te ayude más.
0: Bueno, momento de la gran duda. Ay, de santo. Mano box. El oyente.
1: Lo siento, Tiago. No entendí su pregunta.
0: No, no, ya nada no, más Google, tomate el palo.
1: Es un gusto poder ayudarte. Volveré más tarde.
0: No, no, anda tranqui con mujer.
5: No te olvides de las pastillas para tu hemorroides.
1: ¿Hemorroides? Yo no sufro de hemorroides.
5: Bebe, sí,
1: si tú sufres hemorroides, por favor, concurrir a la farmacia más cercana.
0: No.
1: Esto es algo urgente. O comunícate enseguida con el 911 o por favor por algún médico que te asista. Gracias.
5: Y limpia el baño, joder.
1: Aquí te dejo unos medicamentos muy eficaces para combatir la hemorroides.
0: No, no, gracias. Cortale, cortale. Sí, sí.
6: Hemorroides de Google.
0: Bueno, Tiago.
1: Si te duele.
0: No,
1: te
0: cortale.
2: Sí, sí.
0: Tiago.
2: Hola.
1: Es muy común sentir punzaciones.
0: No, para eso. Bueno. La producción de Total Music, Tiago.
2: Sí.
0: Te dice que de Pizzería Núñez, Thiago.
2: Buenazo, buenazo.
0: Gracias. Buenazo, ¿de qué zona del Salto nos escuchás?
2: Del Cerro.
0: Del Cerro. Con todo Cerro, todo arriba. Tremendo, ¿quieres mandar saludos?
2: No son originales, pues no tienen este. Saludo a mi madre Agustina y a mi padre Michael.
0: Michael. Michael.
6: Jackson.
0: Sí. ¿Jackson o Jordan?
6: No, ninguno.
2: Jordan.
6: Después, bueno, con mucho amor y cariño, fíjate lo que mandó nuestro oyente Gonzalo.
0: Ok, me fijo. La producción de Total Music se va a estar comunicando contigo para la entrega del premio, ¿ok?
2: Buenazo.
0: Buenazo. Gracias por escuchar, Thiago. Abrazo grande, Neymar. Sí, sí. Así pasaba el flamante ganador de Pizzería Núñez, la más premiada de Salto. Tremendo.
6: No te olvides de fijarte.
0: Ahora, chicos. El premio de Tabaré El premio de Tabaré Golosinas.
4: El poder de las pastillas.
0: ¿Qué es esto?
6: Te persiguen, te persiguen.
4: No, yo conozco este ritmo.
0: ¿Para decir eso yo?
6: Sí, no, ¿quién es el vecino?
4: No, también, pero ¿sabés qué es ese ritmo? ¿Viste Subway, el cadáver de la novia?
6: No, nada que ver.
4: Es similar el ritmo.
6: No, nada que ver.
4: Cállate. Mira, te voy a poner la comparación, por fiada.
0: Bueno, el premio Tabaré y Golosinas quedó vacante, que nadie acertó el número, ¿eh?
6: Acá, acá de mostrar.
0: Muestre, muestre el número.
6: Poneme la cámara.
0: Pues tengo habilitado la cámara, ¿eh?
4: Pon la cámara Google.
0: Ahí, a ver. ¿Ya? Ah, solo la luz, pará, es que pará, mi mamá pide cosas que... Venga, sí, venga, venga, a ver si...
6: El número... Era el número... 17.
0: No,
4: a la cabeza.
6: Estuvieron súper cerca. Pamela, estuviste cerquísima. No sé por qué yo te decía cerca y sin embargo, de, no sé, ponía 60, ¿no? ¿Qué ves?
0: Yo pensé que era el 33, mirá, con eso
6: te... 17, era el 17.
0: Perfecto. Qué tremendo, ¿no? Es el número de mamá, dice.
4: No era el 11.
0: No sé.
7: Ese es el día que nací maravillosamente doblemente uno.
0: ¿Qué es eso? Claro.
7: Mi favorito es el 02-17.
0: Ya viene Ariel Peco López con su consagradísimo, ¿eh? Abrazo grande, Ariel. Y luego toda la programación de Siglo XXI con Diego Catani.
6: Yo le voy a mandar un saludo para Loco Charrúa, que me puso que va a hablar con Luis para regalar 4 pizzas con soda de regalo.
0: ¡Para!
6: Eso sí me lo permiten.
0: ¡Para, Luis! ¡Para! ¡Es tremendo!
6: No, ¡Loco Charrúa!
0: ¡Ven para allá! ¡Regalá todo! La cara de la jefa.
6: ¿Qué dijiste?
0: Pues no, no, ¿capiche?
6: No.
0: Bueno, ya veo, no, va para ahí. Se despide la jefa de producción de Total Music, vamos.
7: Bueno, gente, nos volvemos a reencontrar el próximo sábado. Chau, chau.
0: Tremendo, se despide la co-conductora Luana Quintero.
6: Bueno, chicos, nos reencontramos el próximo fin de semana. Que tengan un buen comienzo de semana para todos. Y no se olviden de comprar el regalo del Día del Padre a, bueno, a sus padres, ¿eh?
4: Pero es la semana que viene.
6: Bueno, el 12 de julio es, chicos, vayan pensando.
4: La semana,
6: las semanas pasan así, volando. En abrir y cerrar de ojos.
4: Dos semanas tienen.
6: Bueno, los dejo, saludos para todos. Todos que pasen bien, me dice Gonzalo, nuestro creador de videos, super pro.
0: Qué nivel, ¿no? Tremendo, ¿eh? Gracias, Gonzalo, por la producción de imágenes. Tremendo, se despide Benjamín de la familia Nahuel Quintero.
4: Chicos, nos reencontramos el próximo sábado. Felicidades para todos aquellos que la semana que viene arrancan por fin las vacaciones de C3 es un poco. Que para la gente que está en el liceo, la semana que viene arrancamos con los parciales.
7: Y decirle a Milhouse que salve el examen, que no sé cómo pasó.
4: McLovin, más te vale que pase lo de matemática, por favor.
7: Está en el cuarto y está en sexto, increíble, ¿no?
0: Sí, no sé cómo es la nueva educación.
4: Y lo de química, no te olvides.
0: Bueno, saludamos a la gente que hacen posible que Total Music esté en el aire. Un abrazo grande para Luis y todo el staff de Pizzería Núñez, la familia Buffet del Chef. Sí, LQ Fotografías y Asociados. Farmacia Nueva República, Tabaré Golosinas, de Punto Garden Salto, Evelyn Cuerdo.
6: ¿Qué?
0: Son todos cuerdos, sí.
4: Evelyn Cueros.
0: Pasta Florencia, Charru Seguros, Boedo Barbershop, la nueva caserita.
4: ¿Qué pasó, jefa? ¿Qué tal?
0: Imagínate, mira. La nueva caserita, DJ Fabricio Trincavelli, sonido de iluminación. Y qué salto, el Tony Parrillay, Next Level. Gente, Nos encontramos el próximo sábado, 12 horas, aquí en Siglo XXI.
4: Wingardium Leviosa.
0: ¿Para qué hablan?
7: Chao. Anotaste.
0: B.Garden.
7: Sí.
0: Sí, lo dije.
8: No es punto, es guión bajo.
4: No es Leviosa, es Leviosa.

0: 12 horas aquí en Siglo XXI. La radio en vivo. Somos Total Music. Buen fin de semana, buen arranque de semana, y gente. El pasado pisado, el presente de frente. Y a la mierda lo que diga la gente.
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con uno de los éxitos bailables de este año 2026. Estamos iniciando nuestro programa de hoy. Hola a todos, ¿qué tal amigos? Aquí DJ Peco López, ya listo para acompañarlos en un nuevo sábado, fin de semana. Ya estamos juntos, ya estamos al aire. Nueva emisión de hoy. Ya casi, casi en el cierre de un nuevo mes del año 2026, mes de junio. Ya con la nueva estación aquí, en el hemisferio sur. Another, Talk to You, éxito total en las pistas de baile. Para dar el inicio de Consagradísimos de hoy. Bienvenidos amigos, ¿qué tal? Comenzamos.

Otra de las canciones que nos viene acompañando hace muchos fines de semana, Bob Sinclair, I Can Wait, Baby, I Can Wait. Así comenzamos. Como siempre, para hoy tenemos el bloque 2x1 más adelante. Todos los consagradísimos estarán sonando aquí. Artistas emergentes también, nuevas canciones, lanzamientos y por supuesto algunos clásicos. Esas canciones que hace rato no escuchás también estarán sonando hoy aquí. Así comenzamos. Ellos son los Anima. I just miss you. Beautiful.

0: toda la fuerza,
1: toda la energía de Anima. Beautiful, canción que te presentamos hace algunos sábados atrás. ¿Cómo están, amigos? Nos podemos contactar a través de Instagram, arroba Consagradísimos Radio, nuestra cuenta oficial en Instagram. Dan me gusta, nos siguen. Estamos en pleno contacto, ya saben, todas las semanas. Siempre interactuamos por nuestra cuenta oficial, arroba Consagradísimos Radio. Las canciones, los sonidos, no se detienen. Gran regreso este año para esta super banda Duran Duran con este sencillo junto a Nile Rodgers, Free to Love.

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siempre escuchamos alguna de sus canciones. Siempre está muy bueno recordarlo. Disfrutar de su, bueno, su buena música, ¿no? Sting, éxito de los 80s. Si amas a alguien, déjalo libre. Gran éxito de Sting. Éxito de los 80s. Los clásicos también están aquí. Todos los sábados tienen su lugar. Los clásicos en Consagradísimo.

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3: Otro gran regreso. Ya lo hemos escuchado, ya fue tema destacado de la semana. Es lo nuevo de los Rolling Stones. Producción 2026, amigos.

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1: Te seguimos regalando canciones en este sábado. Ella es Ella Langley junto a Morgan Wallen.

0: Se trata de un éxito internacional de esta chica norteamericana del mundo de la música country, Ayla Langley. Aquí junto a otro artista del género, Morgan Wallen. Éxito número uno en todos lados. Aquí en nuestro programa ya fue tema destacado de la semana, hace algunas semanas atrás. Ya no puedo amarte. Ayla Langley, Morgan Wallen, en Consagradísimos.
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1: Damas y caballeros, otro de los estrenos de hoy. Desde Argentina, Hilda Lizarazu.
0: Un éxito a la vuelta de la esquina.

Nos viene acompañando hace muchos años Hilda Lizarazu en su carrera como solista, anteriormente junto a Man Ray, con canciones inolvidables como Todo Cambia, Olvídate de Mí y tantas otras canciones. Hilda Lizarazu, aquí está. El tema titulado Nieve es lo nuevo, producción 2026.

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2: Damas y caballeros, seguimos regalando nuevas canciones. Este es otro de los estrenos de hoy. Canciones 2020.

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1: Desde Venezuela al mundo.
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1: Se llama Tiago Navarro. Producción 2026 de este nuevo artista. Sonidos latinoamericanos también aquí siempre, ¿eh? Siempre. Esto viene desde Venezuela.
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1: 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Tiago Navarro, nuevo artista.
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1: 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Vinilo FM 89.1 Mar del Plata. También estamos en Buenos Aires, en Radio TV All Time.
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0: gran clásico de la década de los 80 de Brasil. ¿Hace cuánto no escuchabas esta canción? Clásicos.
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dos grandes artistas colombianos, Fonseca y Juanes, juntos con esta canción muy pegadiza, Antes que el tiempo se vaya.

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0: Otro de los éxitos del momento, otro gran regreso. Estamos hablando de Harry Styles. Ya sabes, estamos todos los sábados aquí haciéndote un poco de compañía. Consagradísimos todos los sábados. En la Siglo XXI, FM 101.5, Salto Uruguay, en la 89.1, Vinilo FM, Mar del Plata, Argentina. Y también, por supuesto, en la señal de Radio TV All Time, en Buenos Aires, Argentina. Todos los sábados, con las mejores canciones, siempre traemos lo mejor para disfrutar, para pasarla bien. Tratando de contagiar con un poco de buenas vibras en el sábado, principal día de la semana. Muchos preparándose seguramente para la noche, para los encuentros, para las salidas, con amigos, familiares. Otros con algún que otro plan para el sábado. Mientras estamos aquí en la radio, acompañándolos con las mejores canciones. Y los sonidos del mundo.
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0: Los número uno todos juntos, Olivia Rodrigo, Drop Dead. Lo nuevo de Ariana Grande, Odio haberte hecho amarme. Desde Canadá, el rapero Drake. Suena y suena en el mundial el tema FIFA, Shakira, Burna Boy. Bruno Mars, éxito mundial, Whiskey All. Just Might. Mueve las pistas. Another. Turn to You. Número uno en el mundo. El DJ Calvin Harris. Satisfy. Ella Langley, desde los Estados Unidos, otra número uno, She's in Texas. Los número uno, los que marcan tendencia, Madonna. Éxito internacional de la reina, Madonna. Todos los número uno, todos juntos aquí. Opa Live, Taylor.

0: Colombia. Colombia al mundo. Ryan Castro, La Villa.
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0: Jennifer López, ¿cómo se baila esto? David Guetta, Save Me Tonight. BTS. Swim. Lady Gaga, Dachi, Runway, música de película. Todos los número uno, Duran Duran, junto a Nile Rodgers, Free to Love. Lo último de Paul McCartney, éxito internacional. Uruguay, ¿no te va a gustar? La noche de ayer. Todos juntos los número uno aquí. Rolling Stones, lo nuevo. In the Stars. Harry Styles, otro gran regreso. American Girls. Otro número uno, Robbie Williams, el inglés, All My Life. Alejandro Sanz, Yami Safdie, cuéntame. Todos juntos, los número uno.
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Damas y caballeros, aquí está nuestro tema destacado de esta semana. Número uno mundial. Olivia Rodrigo. Bésame y puedo caerme muerta, dice en parte la canción. Drop Dead. Caer muerta. Éxito internacional. Nuestro tema destacado de la semana.

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música para pista de baile, para la noche, luces, amigos. To the Sun ya es un éxito. Lo presentamos hace poco aquí en Consagradísimos.

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europea, ucraniana, Znisana Kondratieva. Tiene varias canciones, pero esta es la canción, sin dudas. Lo conociste aquí, en Consagradísimos. ¿Cómo suena?

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Otro de los estrenos de hoy, amigos. Lo conocimos como Ale Yorgaki el año pasado, con varias canciones. Aquí está como solista. Ale. El tema

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0: las canciones del momento. Te lo presentamos hace poco, Lerner, Alejandro Lerner y Juanse, de Los Ratones Paranoicos. Artistas argentinos juntos con esta canción, De Otro Mundo. 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Estamos en Mar del Plata y parte de la costa atlántica argentina a través de la 89.1 Vinilo, Vinilo FM. Estamos en la señal de Radio TV All Time en Buenos Aires, Argentina. Más éxitos.
1: Los

un gran concierto en México, Dua Lipa en su gran gira 2026 con Maná. Oye, mi amor.

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